0: lectura del libro de Jeremías. Palabra que recibió Jeremías de parte del Señor. Esto dice el Señor, Dios de Israel. Escribe en un libro todas las palabras que he dicho. Tu fractura es incurable, tu herida está infectada, tu llaga no tiene remedio, no hay medicina que la cierre. Tus amantes te han olvidado, ya no preguntan por ti, pues te herí como un enemigo, te di un escarmiento cruel. Y todo por tus muchos crímenes, por la gran cantidad de tus pecados. ¿Por qué gritas por tu herida? Tu llaga es incurable. Por tanto y tantos crímenes, por todos tus numerosos pecados, te he tratado de ese modo. Pero esto dice el Señor: cambiaré la suerte de las tiendas de Jacob, voy a compadecerme de los morados, de sus moradas. Reconstruirán la ciudad sobre sus ruinas, su palacio se asentará en su puesto. De allí saldrán alabanzas, voces con aire de fiesta. Haré que crezca y no mengüen, que sea reconocida su importancia, que no sean despreciados. Serán sus hijos como antaño, su asamblea estable en mi presencia. Yo castigaré a sus opresores. De entre ellos surgirá un príncipe, su gobernante saldrá de entre ellos, lo acercaré y estará junto a mí. Pues, ¿quién arriesgaría su vida por ponerse cerca de mí? Oráculo del Señor, ustedes serán mi pueblo y yo seré su Dios. Palabra de Dios.
1: Te alabamos, Señor.
2: El Señor reconstruyó Sion y apareció en su gloria.
1: El Señor reconstruyó Sion y apareció en ella.
2: Los gentiles temerán tu nombre, los reyes del mundo tu gloria. Cuando el Señor reconstruya Sion y aparezca en su gloria, y se vuelva a las súplicas de los indefensos y no desprecie sus peticiones.
1: El Señor reconstruyó Sion y apareció su gloria.
2: Quede esto escrito para la generación futura, y el pueblo que será creado alabará al Señor. Que el Señor ha mirado desde su excelso santuario, desde el cielo se ha fijado en la tierra, para escuchar los gemidos de los cautivos y librar a los condenados a muerte. El Señor reconstruyó a Sion y apareció en su gloria. Los hijos de tus siervos vivirán seguros, su linaje durará en tu presencia, para anunciar en Sion el nombre del Señor y su alabanza en Jerusalén, cuando se reúnan unánimes los pueblos y los reyes para dar culto al Señor. El Señor reconstruyó Sion y apareció en su gloria.

En aquel tiempo se acercaron a Jesús unos fariseos y escribas de Jerusalén y le preguntaron: ¿por qué tus discípulos quebrantan la tradición de nuestros mayores y no se levantan las manos antes y no se lavan las manos antes de comer? Y llamando a la gente les dijo: escuchen y entiendan, no mancha al hombre lo que entra por la boca, sino lo que sale de la boca, eso es lo que mancha al hombre. Se acercaron los discípulos y le dijeron: ¿sabes que los fariseos se han escandalizado al oírte? Respondió él: la planta que no haya plantado mi Padre Celestial será arrancada de raíz. Déjenlos, son ciegos, guías de ciegos, y si un ciego guía a otro ciego, los dos caerán en el hoyo.

0: Bueno, tenga la bondad, querida familia, de sentarse. Bueno, qué hermoso hoy llegar al final de esta jornada y podernos reunir para ofrecer esta corona de rosas a la Santísima Virgen María y vivir ya este sexto día también de nuestra novena en honor a Nuestra Señora del Milagro. También, bueno, quiero dar gracias en este día en los lugares donde el Señor me ha puesto, pues, para trabajar y para enseñar. Bueno, por allí en Palermo llegué un 2 de enero del 2014 hasta el 4 de enero del 2016. Luego pasé a Ciénega desde el 25 de enero del 2016 hasta el 3 de agosto del 2023. Y Cucaita llegaba aquí un 4 de agosto del 2023 y están puntos suspensivos. Bueno, y queremos hoy, quiero agradecer, ya les decía, a tantas personas que hacen parte de nuestro ministerio, de nuestra vida. Quiero por eso orar en este día por el Padre Guillermo León, quien ya está en la presencia de Dios. Quiero orar también en este día por la señora Pía Isabel. Quiero orar también por papá y mamá. Quiero orar también en esta noche por Martica. Bueno, por nuestras queridas servidoras del altar. Entonces, para Nancita, para Helen, para Angie. También para todas las personas que nos colaboran por allí en casa. Por allá, la primera que está de allá para arriba. Entonces, para María Margarita, que está hoy de primeras. Oramos también por las personas que nos ayudan a embellecer nuestro templo, nuestra casa, quienes hacen este trabajo, este servicio de asear, de arreglar. Quiero dar gracias a Dios también por los integrantes del EPAP. Qué bonito, ya nosotros somos rodeados de muchas personas, de ustedes. También quiero orar por este Consejo de Asuntos Económicos también. Oramos por cada uno de los catequistas, quienes prestan también su servicio, por la pastoral social, por la pastoral familiar. Oramos también por la pastoral litúrgica, por los acólitos, por el grupo de lectores, por quienes también prestan sus voces para cantar y alabar en nombre de Dios. Oramos también por la pastoral juvenil, por Jocrismas, jóvenes de Cristo y María, para que nuevamente vuelvan a revitalizar su vida y puedan de verdad servir con amor, ¿no? Ayer escuchaba al Papa León, donde decía que los jóvenes tienen que dejarse contagiar de Cristo, hablando también de cómo María alegra el corazón de cada uno de nosotros. Gracias, quiero orar también por los grupos apostólicos, por aquí cada 8 días el grupo de oración, orando por todos nosotros, ¿no? Son poquitos, pero a veces poquitos, pero son muy efectivos. Entonces, qué hermoso también. Oramos también por el grupo de oración de Lazos de Amor Mariano, que están lejos, pero bueno, los sentimos cerca a ellos. También, qué bello, unos cuantos que hicieron su consagración y se alejaron. Entonces, qué bello que nuevamente vuelvan otra vez al altar del Señor, a los pies de María. Oramos también por la hermandad de Nazarenos, también oramos por su conversión, oramos por sus vidas, oramos a veces también por su realidad que cada uno de ellos viven. Oramos también por el grupo de los 12, los apóstoles. Oramos también por los santos varones, las santas mujeres, por la guardia romana. Y bueno, aquí hay muchas personas que nos colaboran de una y de otra manera. Por eso qué hermoso agradecerle hoy a Dios. Bueno, hablar de párroco son 7 palabritas. Recordemos que el 7 es plenitud y por eso quiero hablar del párroco. Hoy, la tarea del párroco no es otra que de pastorear. Y nosotros lo hacemos acercándonos al pastor que es Jesús. Él es, dice él mismo en el capítulo 10 del Evangelio de Juan, yo soy el buen pastor. Y el pastor da la vida por sus ovejas. En cambio, el asalariado ve el lobo y sale corriendo, Por eso qué hermoso que el Señor nos dé la gracia de pastorear, de apacentar, de ayudar, de colaborar en este tema de la pastoral, según el corazón de Jesús. En segundo lugar, el párroco también tiene la tarea de ser administrador. Administrador de la gracia de Dios y también administrador de los bienes de una parroquia. Y es la tarea y la responsabilidad que cada uno de nosotros también recibimos. Y por eso qué hermoso que nosotros, vea, un templo, una casa, no es nuestra, pero tenemos que entregarla lo mejor posible cuando nosotros tengamos que, vea, dejamos esto de esta manera, bien organizadito. Por eso pidámosle al Señor que nos conceda la gracia de ser verdaderos administradores, tanto de los sacramentos como de la gracia del Señor, como también de los bienes que cada parroquia han ido adquiriendo. En tercer lugar, también el párroco tiene la tarea de renovar, ¿no? Y lo hacemos también a través de los sacramentos, lo hacemos a través de la renovación o restauración también de estos lugares físicos, pero concretamente de la misma persona. Allí cuando hacemos ese canal de Jesús para ayudar al perdón, a la reconciliación, para volver a restaurar y a renovar la vida del ser humano. En cuarto lugar, pienso que es una de las tareas fundamentales y es dar a conocer el reino de Dios. Esa es la tarea, esa es la alegría de la iglesia, la alegría de nosotros también como sacerdotes. Dar a conocer el reino de Dios en todos los lugares, en todas las familias, en todas las comunidades, porque qué hermoso es impregnar del reino de Dios a las demás personas. En quinto lugar, quise colocar también, así como Jesús, una de las tareas, la oración. El sacerdote que no ora, pues su vida sacerdotal, pues va como en un tobogán, ¿no? Va decayendo. Y por eso igualmente para todos nosotros también como cristianos, un cristiano que no ora, pues un sacerdote que no ora también es una persona muy fría, una persona que a veces quiere agradar, pero no lo hace con el amor de Dios, con el cariño de Dios. Por eso Jesús ayer nos decía por allá, fue al desierto, Jesús fue a la montaña, y todos tantos momentos de Jesús allí en oración. Por eso que Jesús vea en la vida de cada uno de nosotros, hombres y mujeres que oramos incansablemente. En sexto lugar, pues vea, una de las tareas también es el de comunicar, no nuestro pensamiento, no nuestras ideas, es comunicar, es el de ser camino también, pues en torno al mensaje, al evangelio, a la evangelización. Estos días que estaban en un encuentro de comunicadores de la evangelización o comunicadores dentro de la iglesia, qué hermoso todos cumplir también este papel. Vea, por ahí hacemos una tarea de comunicar el evangelio, lo hacemos a través de nuestros medios de comunicación todos los días. Y bueno, en séptimo lugar, la última, quise colocar allí, el párroco también tiene la tarea de ordenar donde hay desorden. Y por eso esa es la tarea que tenemos nosotros como párrocos. Y entonces ponía una palabrita allí, tenemos que ser toderos. Tenemos que, de todo un poco allá, desde la persona que está feliz, de quien está triste, de quien desea que la animemos, que la consolemos. Por eso, qué hermoso hoy nosotros de verdad ayudar a ordenar en todos los aspectos, ¿no? A mí me ha tocado ayudar a ordenar allá, por allá al otro lado, dicen ustedes, en el barrio de los acostados, también ordenar por aquí muchas cositas, ordenar por allí en casa, ordenar muchas cosas, y tenemos que hacerlo nosotros también como sacerdotes, pero de manera especial ordenar nuestra propia vida, poner orden también, ¿no? A Dios le encanta el orden, ¿no? Les decía estos días por ahí, ¿no? A Dios le encanta que nosotros le ofrezcamos siempre lo mejor. Por eso, queridas familias, sigamos nosotros ofreciéndole lo mejor a Dios. Y vea qué hermoso, yo, pues cada vez que terminábamos por aquí, bueno, tenemos varias cosas ahorita, no tengo pendiente en mi cabecita y que lo vamos a hacer con todo el cariño. Hoy estaba por allá observando de cómo iba la imagen de Nuestra Señora de las Lajas, y bueno, ya va bien avanzadita. También tengo otra tarea, que es allí para dejar a Jesús, al Señor de los Milagros también. Mandamos a hacer una imagen hermosa a nuestro Señor de los Milagros para que quede allá en el Santo Sepulcro. Allí también va a quedar la imagen de Nuestra Señora del Perpetuo Socorro. Recordemos, si ustedes ven la novenita allí, de la mano, nuestros hermanos sacerdotes o comunidad religiosa de los padres redentoristas, el amor a Jesús, pero también a la Santísima Virgen María. Y bueno, otra tarea que también asumí, que ya va avanzando, y es por aquí, terminábamos hace poco, por aquí en el mes de junio, el Santo Rosario, el Sagrado Corazón de Jesús, y pues nuestra imagen ya está un poco deteriorada. Entonces quise, ya la llevamos, ya está en pintura. Ahora nos toca recurrir por allá luego a todos los priostes del Sagrado Corazón de Jesús. Ya está la imagen, ya está en pintura, la están arreglando bien bonita, pero es nuevecita. Yo siempre compro y las mando pintar al gusto de nosotros, para que no nos pinten de cualquier manera. Y bueno, allá también hoy estábamos incluso negociando también por allá con estos cuadritos que llevamos de por allá, por allí. Estaba en la escuela de arte también, de que nos echen una pinceladita ya ese cuadro de las benditas almas, porque pues estaba un poquito así como las imágenes, los rostros, ¿no? Especialmente, estaban un poquito desfigurados, y entonces todo eso hace parte de la belleza de nuestro templo, de nuestra religiosidad, y por eso ahí los dejo a todos, para que entre todos no digan por allá: padre, pero ¿por qué pide tanto?, ¿no? Yo no les estoy pidiendo para mí, les estoy pidiendo para que embellezcamos nuestro templo, para que esta casa de Dios, quienes llegan, yo siento alegría, mire, cuando vienen los de fuera: padre, felicitaciones por ese templo precioso que tienen. Yo digo, no, eso se lo debemos a muchos hermanos quienes han pasado por aquí, cada uno hemos colocado una pincelada. Entonces, ustedes también siéntanse felices, porque digan: vea qué templo tan hermoso. Y más todavía que me digan a mi padre: creo que es el único templo que encontramos abierto. Entonces todavía más felicidad, porque lo encontramos abierto desde las 7 de la mañana hasta las 7 y media de la noche, todos los días, igualmente nuestro oratorio. Por eso sigamos todos, hagamos un esfuercito para que estas últimas cositas que nos quedan pendientes, después ya los voy a dejar descansar. Y qué hermoso que sigamos trabajando, sigamos colocando lo mejor, porque para Dios siempre hay que ofrecerle lo mejor. Gracias, Dios. Vea, y hoy nos pide por aquí la palabra de Dios, nos pide de hacer alianza, ¿no? A veces somos fuertes allí con Dios. Igualmente por aquí nos decía hoy el Señor, los discípulos allá observando, dice: no es lo que entra lo que contamina, es lo que sale de dentro. Por eso saquemos todas esas cosas que nos hacen mal, que nos carcomen, que nos destruyen, y que incluso nos quita hasta el sueño y no nos permite descansar en paz. Gloria al Padre y al Hijo y al Espíritu Santo.
1: Como era en un principio, ahora y siempre, por los siglos de los siglos. Amén.

0: Oren, hermanos, para que este sacrificio mío, suyo, sea agradable a Dios Padre Todopoderoso.
1: Señor, reciba de tus manos este sacrificio para alabanza y gloria de su nombre, para nuestro bien y el de toda su santa iglesia.
0: Recibe, Señor, la ofrenda que te presentamos a tu altar en conmemoración de San Juan María Vianney, y así como a él le concediste la gloria por estos santos misterios, concédenos también a nosotros el perdón por Jesucristo nuestro Señor.
1: Amén.
0: El Señor esté con ustedes.
1: Y con tu espíritu.
0: Levantemos el corazón.
1: Lo tenemos levantado hacia el Señor.
0: Demos gracias al Señor nuestro Dios.
1: Es justo y necesario.
0: En verdad es justo y necesario. Es nuestro deber y salvación darte gracias siempre y en todo lugar, Señor Padre Santo, Dios Todopoderoso y Eterno. Que tú, pastor eterno, no abandonas nunca tu rebaño, sino que por medio de los santos apóstoles lo proteges y conservas aquí, y quieres que tengan siempre por guías a los mismos pastores a quienes tu Hijo estableció como enviados suyos. Por eso, con los ángeles y arcángeles, con los tronos y las dominaciones, y con todos los coros celestiales, cantamos sin cesar el himno de

santo eres en verdad, Señor, fuente de toda santidad. Por eso te pedimos que santifiques estos dones con la efusión de tu Espíritu, de manera que se conviertan para nosotros en el cuerpo, la sangre de Jesucristo nuestro Señor, el cual, cuando iba a ser entregado a su pasión voluntariamente aceptada, tomó pan, dándote gracia, lo partió y lo dio a sus discípulos diciendo: tomen y coman todos de él, porque esto es mi cuerpo que será entregado por ustedes.

Del mismo modo, acabada la cena, tomó el cáliz y dándote gracias de nuevo, lo pasó a sus discípulos diciendo: tomen y beban todos de él, porque ese es el cáliz de mi sangre, sangre de la alianza nueva y eterna, que será derramada por ustedes y por muchos para el perdón de los pecados. Hagan esto en conmemoración mía.

Este es el sacramento de nuestra fe. Así pues, Padre, al celebrar ahora el memorial de la muerte y resurrección de tu Hijo, te ofrecemos el pan de vida, el cáliz de salvación, y te damos gracias porque nos haces dignos de servirte en tu presencia. Te pedimos humildemente que el Espíritu Santo congregue en la unidad a cuantos participamos del cuerpo y la sangre de Cristo. Acuérdate, Señor, de tu iglesia extendida por toda la tierra. Y con el Papa León, con nuestro arzobispo Gabriel Ángel y todos los pastores que cuidan de tu pueblo, llévala a su perfección por la caridad. Recuerda a tus hijos, al padre Guillermo León Morales, por la señora Pía Isabel. Oramos también por mi prima Irma Yolanda y de tantas personas quienes han pasado, hermanos sacerdotes, por esta comunidad, de tantos laicos también prestando su servicio en casa, en el templo, bueno, por todos los lugares. Oramos por cada uno de ustedes, a quienes llamaste de este mundo a tu presencia. Concédeles que, así como han compartido ya la muerte de Jesucristo, compartan también con él la gloria de la resurrección. Ten misericordia de todos nosotros. Oramos por todas las personas que nos colaboran, que nos ayudan en toda la pastoral, en todo lo que tiene que ver la responsabilidad de una parroquia, de una comunidad. Y así con María, la Virgen, Madre de Dios, Madre nuestra, su esposo San José, los apóstoles y cuanto vivieron en tu amistad a través de los tiempos, merezcamos por tu Hijo Jesucristo compartir la vida eterna y cantar tus alabanzas.

0: agradecidos todos con Dios por el sacerdote, por, bueno, por nuestro patrono, por San Juan María Vianney, y por cada uno de nosotros, quienes tenemos también una gran responsabilidad consigo mismo, con Dios y con nuestras comunidades. Unámonos a la oración que Jesús nos enseñó. Padre nuestro, que estás en el cielo, santificado sea tu nombre. Venga a nosotros tu reino, hágase tu voluntad en la tierra como en el cielo. Danos hoy nuestro pan de cada día, perdona nuestras ofensas, como también nosotros perdonamos a los que nos ofenden. No nos dejes caer en la tentación y líbranos del mal. Líbranos de todos los males, Señor, y conceda una paz en nuestros días, para que, ayudados por tu misericordia, vivamos siempre libres de pecado, protegidos de toda perturbación, mientras esperamos la gloriosa venida de nuestro Salvador Jesucristo.
1: Tuyo es el reino, tuyo el poder y la gloria por siempre, Señor.
0: Señor Jesucristo, que dijiste a tus apóstoles, la paz les dejo, mi paz les doy. No tengas en cuenta nuestros pecados en la fe de tu iglesia, y conforme a tu palabra, concédele la paz y la unidad. Tú que vives y reinas por los siglos de los siglos.
1: Amén.
0: La paz del Señor esté siempre con ustedes.
1: Y con tu espíritu.
0: Como hijos de un mismo Padre, démonos fraternalmente un saludo de paz.

Querida familia, Él es Jesús. Él es el que nos llama y nos invita a servir. El Cordero de Dios que quita el pecado del mundo. Dichosos los invitados a la cena del Señor. Señor, no soy digno de que entres en mi casa, pero una palabra tuya bastará para sanarme. Las personas que van a recibir a Jesús en Eucaristía, tengan la bondad de acercarse.

0: Dios Todopoderoso, que la mesa celestial robustezca y acreciente la fuerza de lo alto, en quienes celebramos la festividad de San Juan María Vianney, para que guardemos íntegro el don de la fe y caminemos por la senda de la salvación que se nos ha revelado por Jesucristo nuestro Señor. Concédele, Señor, el descanso eterno.
1: Brille para ellos la luz perpetua.
0: Concédele, Señor, el descanso eterno.
1: Brille para ellos la luz perpetua.
0: Concédele, Señor, el descanso eterno.
1: Brille para ellos la luz perpetua.
0: El padre Guillermo León, la señora Pía Isabel y mi prima Irma Yolanda y todos los fieles difuntos, por la misericordia de Dios, descansen en paz.
1: Así sea.
0: Bueno, agradecerles a todos su presencia en este día hermoso, especial. Y bueno, en nombre del grupo de oración, nos invitan a unas deliciosas onces. Todo por haber venido hoy. Ustedes nos tienen unas deliciosas onces al salir, un compartir. Entonces, a quienes les agradecemos. Y bueno, gracias, qué bonito. Ellas oran y también nos invitan al ágape fraterno como las primeras comunidades. El

0: Estamos en Florida. Mira aquella rubia.
1: Como un homenaje a todos mis hermanos, porque allá no es uno solo. Y si somos hijos de una sola madre, que es la patria, y de un solo padre, que es el llano, entonces somos hermanos. Por eso les dedico estas cortas, pero sinceras palabras a Ramón Cuello, Gilberto Muñoz, Juan Félix, Don Eufrasio, y a todas las personas buenas de Orituco, de Calabozo, de Camaguán, de San Fernando, y de todos los pueblos llaneros de mi tierra patria. Vayan entonces para ellos estos versos, si es que así se les puede llamar.

0: Gracias, gracias, gracias. Muchas
1: gracias. Así concluimos la emisión del día de hoy. Agradecemos a Dios Todopoderoso por permitirnos llegar a cada uno de sus hogares. Nos despedimos con la invitación para que nos acompañen en nuestra próxima emisión. Mañana a partir de las 5 a.m. Emisora virtual, La Voz.

Del Padre, del Hijo y del Espíritu Santo. Amén. La gracia y el amor de Jesucristo que nos llama a la conversión estén con todos ustedes y con tu espíritu. Pues en esta mañana feliz, dichosa ya de miércoles, ombliguito de la semana, qué bello poderles decir muy pero muy buenos días a cada uno de ustedes, queridos oyentes.

Y en esta mañana feliz, dichosa que el Señor nos regala, digámosle, amoroso Padre Celestial, en este hermoso día me acerco nuevamente a ti con un corazón lleno de gratitud para decirte que permanezca siempre a mi lado, fortaleciendo mi fe, iluminando mi mente y dándome la sabiduría necesaria para tomar las mejores decisiones y alcanzar conforme a su santa voluntad cada uno de mis objetivos. Señor, te ruego en esta mañana que cuides de mí, de mi familia, de mis amigos y de toda esta querida comunidad. Cúbrenos con tu manto de amor, protégenos de todo mal, acompáñanos en cada paso que demos y permite que todas las actividades que hoy vamos a realizar estén guiadas por tu Espíritu Santo. Ayúdanos a vivir con humildad, paciencia y generosidad para que cada una de nuestras acciones glorifiquen tu santo nombre. Padre bueno, perdónanos si en algún momento te hemos fallado con nuestros pensamientos, palabras u obras. Purifica nuestro corazón, ayúdanos a crecer cada día en la fe, en el amor y la esperanza, para ser instrumentos de tu paz, el reflejo de tu luz en medio del mundo. Hoy pongo en tus benditas manos mi vida, la vida y la salud de quienes amo, mis anhelos, mis sueños, mi familia y de todos nuestros amigos. Derrama sobre nuestro hogar abundantes bendiciones, concédenos salud, fortaleza, paz, prosperidad, trabajo digno y el pan de cada día. Que nunca nos falte tu presencia, tu misericordia y tu infinito amor. Gracias, Señor, porque sé que siempre escuchas nuestras oraciones y jamás abandonas a quienes confían en ti.

0: Bueno, por eso el saludito que hacemos llegar hoy a todos los sectores aquí a nivel urbano, al sector Jesús de Nazaret, Colinas de Santa Lucía, a Urbanización El Progreso, San Agustín, a Santa Cecilia, Santo Tomás, Monserrate, San Felipe, Minuto de Dios, Santa Isabel, a San Martín de Porres, a Nuestra Señora del Rosario, también a San Mateo, San Francisco, allí a Nuestra Señora de Fátima. El saludo allí para Santo Domingo y María Reina. El saludo también que hacemos llegar en esta mañana a la vereda de Chipacatán, allí a Alcalá, este sector de Casablanca. Bueno, y al sector como tal de San Gregorio, al Sagrado Corazón de Jesús. También allí a Pijao, saludamos a estos sectores, San Antonio, Santa Lucía, también a San Pedro, a San José, a Santa Bárbara, a Monserrate. También a Lluviosos, a estos dos sectores, Nuestra Señora del Carmen, y también a San Isidro Labrador. El saludo también aquí para Escalones, allí a estos dos sectores, también de Nuestra Señora del Milagro y al Divino Niño Jesús, también para la vereda de Cuesta en Medio, allí saludamos en esta mañana, vamos a saludar también a este sector de la parte alta, allí a Nuestra Señora del Perpetuo Socorro, también el sector allí de...
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0: Bueno, de Nuestra Señora de las Lajas, la Inmaculada, el Divino Niño Jesús, a la vereda de Ellano también, muy buenos días. Y bueno, para todos y todas, muy pero muy buenos días. Nos complace, nos alegra poder llegar a sus corazones.
1: 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Pero yo me atrevo a decirte que abraces tu dolor como cruz y abrazarás al mismo Jesús que está en ella.

Bueno, y en esta mañana, abrazando la cruz, abrazamos también el amor a nuestra Madre del Cielo. Por eso la saludamos a ella en este momento tan especial, especial que el Señor nos regala. Y bueno, vamos a orar de manera especial también por la visita del Papa León a Uruguay, Argentina y Perú del 6 al 17 de noviembre. Por eso encomendemos a nuestra Madre del Cielo esta visita, este viaje, para que sea un momento oportuno para cambiar, renovar y transformar la vida. El ángel del Señor anunció a María, y ella concibió por obra y gracia del Espíritu Santo. Dios te salve María, llena eres de gracia, el Señor es contigo. Bendita tú eres entre todas las mujeres, y bendito es el fruto de tu vientre Jesús. Santa María, Madre de Dios, ruega por nosotros pecadores, ahora y en la hora de nuestra muerte. Amén. He aquí la esclava del Señor, hágase en mí según tu palabra. Dios te salve María, llena eres de gracia, el Señor es contigo. Bendita tú eres entre todas las mujeres, y bendito es el fruto de tu vientre Jesús. Santa María, Madre de Dios, ruega por nosotros pecadores, ahora y en la hora de nuestra muerte. Amén. Y el Verbo de Dios se hizo carne y habitó entre nosotros. Dios te salve María, llena eres de gracia, el Señor es contigo. Bendita tú eres entre todas las mujeres y bendito es el fruto de tu vientre Jesús. Santa María, Madre de Dios, ruega por nosotros pecadores, ahora y en la hora de nuestra muerte. Amén. Ruega por nosotros, Santa Madre de Dios, para que seamos dignos de alcanzar las promesas y gracias de nuestro Señor Jesucristo. Amén. Oremos, infunde, Señor, tu gracia en nuestros corazones, para que cuantos por el anuncio del ángel hemos conocido la encarnación de tu Hijo Jesucristo, por su pasión y su cruz, lleguemos a la gloria de su resurrección. Por Jesucristo nuestro Señor. Amén. Bueno, en esta mañana tenemos por aquí saluditos, nos dice por aquí, ya cerrando la noche, para agradecer a Dios por la bondad de enviarnos pastores a nuestra amada comunidad. Felicidades, Padre Omar, que Dios les siga asistiendo. Gratitud inmensa por acompañarnos en este caminar en la vida. Feliz y bendecida, bendecido miércoles, con el cariño y respeto de siempre, Gilma Otálora. Bueno, para usted también su saludo, gracias a todos los que nos enviaron el mensajito, quienes nos acompañaron en la Eucaristía, gracias a todos, absolutamente a todos. Qué hermoso poder sentir que Dios nos ama y que somos afortunados con la presencia de nuestro amado Dios.

0: Son las 6:20.
1: Bueno, nos vamos a ir ahora con el Santo del Día. Gracias a Monseñor Jaime también por este regalo que nos hace diariamente a nuestro medio de comunicación. Por eso Dios lo bendiga y oramos también por esta responsabilidad que asume también el día 26 ya de agosto. Entonces encomendamos en sus santas manos.
2: 5 de agosto, dedicación de la Basílica de Santa María, Nuestra Señora de las Nieves. Santa María la Mayor, primer templo cristiano del mundo dedicado a la Virgen, y su origen se remonta al Concilio de Éfeso, año 431, que definió que la Virgen podía ser llamada con propiedad Madre de Dios. Así, hoy celebramos la dedicación de la Basílica de Santa María, construida en el Monte Esquilino en tiempo del Papa Sixto III. Esta historia está ligada a una leyenda según la cual fue la misma Virgen María quien señaló el lugar donde quería que se construyera la basílica, haciendo caer una copiosa nieve sobre la colina del Monte Esquilino en pleno mes de agosto, mes más caluroso en Roma. Este es el origen de la advocación de la Virgen Blanca o Virgen de las Nieves, muy difundida en todo el orbe. Oh María, mujer de las más sublimes alturas, enséñanos a escalar la montaña santa que es Cristo. Guíanos por el camino de Dios, marcado por las huellas de tus pasos maternos. Enséñanos el camino del amor para siempre poder amar. Enséñanos el camino de la alegría para ser felices a los demás. Enséñanos el camino de la paciencia para poder acoger a todos con generosidad. Enséñanos el camino de la bondad para servir a los hermanos que pasan necesidades. Enséñanos el camino de la simplicidad para disfrutar de las bellezas de la creación. Enséñanos el camino de la mansedumbre para traer paz al mundo. Enséñanos el camino de la fidelidad para nunca cansarnos de hacer el bien. Enséñanos a mirar a lo alto para no perder de vista el objetivo final de nuestra vida, la comunión eterna con el Padre, el Hijo y el Espíritu Santo. Amén. Nuestra Señora de las Nieves, ruega por nosotros.

0: las montañas.
1: Bueno, en esta mañana cuando estamos nosotros por aquí, hoy celebrando la dedicación de la Basílica de Santa María a Nuestra Señora de las Nieves, en esta semana ya 18 del tiempo ordinario, vamos a acoger también hoy la palabra de Dios. Hoy vamos a cambiar todito por aquí, entonces vamos a acoger primero la palabra y luego hoy le vamos a dejar música de fondo para cada uno de ustedes, para que puedan acoger, a gozarnos en la presencia de Dios. La primera lectura está tomada hoy del libro del profeta Jeremías, en este capítulo 31, versículos del 1 al 7. En aquel tiempo, oráculo del Señor, seré el Dios de todas las tribus de Israel, y ellas serán mi pueblo. Esto dice el Señor. Encontró mi favor en el desierto el pueblo que escapó de la espada. Israel camina a su descanso. El Señor se le apareció de lejos. Con amor eterno te amé. Por eso prolongué mi misericordia para contigo. Te construiré, será reconstruida con doncella, capital de Israel. Volverás a llevar tus adornos, bailarás entre grupos de fiesta, volverás a plantar viñas allá por los montes de Samaria, las plantarán y vendimirán. Es de día, gritarán los centinelas arriba en las montañas de Efraín. En marcha, vayamos a Sion, donde está el Señor nuestro Dios, porque esto dice el Señor: griten de alegría por Jacob, regocíjense por la flor de los pueblos, proclamen, alaben y digan: el Señor ha salvado a su pueblo, ha salvado al resto de Israel. Palabra de Dios, te alabamos, Señor. Unámonos a este Salmo 31, bueno, es el capítulo 31 del profeta Jeremías. El Señor nos guardará como un pastor a su rebaño. El Señor nos guardará como un pastor a su rebaño. Escuchen, pueblos, la palabra del Señor. Anúncienla en las islas remotas. El que dispersó a Israel lo reunirá, lo guardará como un pastor a su rebaño. El Señor nos guardará como un pastor a su rebaño. Porque el Señor remedió a Jacob, lo rescató de una mano más fuerte. Vendrán con aclamaciones a la altura de Sion, afluirán hacia los bienes del Señor. El Señor nos guardará como un pastor a su rebaño. Entonces se alegrará la doncella en la danza, gozarán los jóvenes y los viejos. Convertiré su tristeza en gozo, los alegraré y aliviaré sus penas. El Señor nos guardará como un pastor a su rebaño. Ahora vamos a acoger también la proclamación del Santo Evangelio para este día.
2: Lectura del Santo Evangelio según San Mateo, capítulo 15, versículos 21 al 28. En aquel tiempo, Jesús se retiró a la región de Tiro y Sidón. Entonces una mujer cananea, saliendo de uno de aquellos lugares, se puso a gritarle: «Ten compasión de mí, Señor, Hijo de David. Mi hija tiene un demonio muy malo». Él no le respondió nada. Entonces los discípulos se le acercaron a decirle: «Atiéndela, que viene detrás gritando». Él les contestó: «Solo he sido enviado a las ovejas descarriadas de Israel». Ella se acercó y se postró ante él diciendo: «Señor, ayúdame». Él le contestó: «No está bien tomar el pan de los hijos y echárselo a los perritos». Pero ella repuso: «Tienes razón, Señor, pero también los perritos se comen las migajas que caen de la mesa de los amos». Jesús le respondió: «Mujer, qué grande es tu fe, que se cumpla lo que deseas». En aquel momento quedó curada su hija. Palabra del Señor, gloria a ti, Señor Jesús. Los invito a reflexionar en el valor de las migajas. Este evangelio nos muestra un encuentro de dos amantes. Es una escena conmovedora porque es un encuentro espontáneo, transparente, genuino, desinteresado. Son dos desconocidos, él judío y ella cananea. No se llaman por su nombre, pues ni siquiera eso saben. Ella es simplemente mujer y él es señor. Nunca se han visto ni han cruzado palabra, simplemente se cruzan en el camino del amor divino. Jesús acaba de ser echado del pueblo judío. Le han declarado la guerra y han decidido eliminarlo. Es decir, los hijos, porque así se autodeterminan los judíos, lo rechazan, y como los hijos lo rechazan, se va donde los perritos. Ellos lo acogen. Su amor no tiene fronteras. Él no es propiedad privada de nadie, es patrimonio de la humanidad. Jesús cumple lo que el profeta Isaías dice: a los extranjeros los traeré a mi monte santo. Por otro lado, se acerca una mujer que religiosamente es pagana y geográficamente es extranjera, cananea, pueblo de muy mala fama. Se presenta ante Jesús tal cual es, sin ningún tipo de pretensiones, y tampoco reclama ningún derecho, porque no lo tiene. Ella pide por su hija, que tiene un espíritu que la hace sufrir. Reconoce que Jesús vino para los judíos. Él es el pan de los hijos. Luego ella escasamente puede aspirar a las migajas. Su súplica es como si dijera: Señor, tú eres el pan que da vida y has hecho cosas maravillosas en el pueblo judío. Sé que no tengo derecho a pedir el pan, pero por favor, deja caer unas migajas de tu amor, que yo con eso tengo. Para mí es suficiente. ¡Qué belleza de súplica! Y la mujer que venía por las migajas que se le dan a los perros, se llevó el pan de los hijos. Los discípulos, los judíos, los fariseos no aceptaron a Jesús, no comieron el pan aun teniéndolo servido en su mesa. Lo rechazaron. En cambio, esta mujer que representa a los pueblos paganos, alejados, extranjeros, excluidos, pobres, se sentó en la mesa de Jesús a banquetear. ¿Qué es lo que mueve el corazón de Jesús? Lo que definitivamente desarma a Jesús y hace que se declare el amante de ella es que esta mujer sabe reconocer y valorar incluso las migajas de ese pan que cae de la mesa. En las migajas se ve la compasión de Cristo. La fe del sencillo que se abandona en las manos de Jesús es una fe luminosa. ¿Cuántos hay que quisieran tener las posibilidades espirituales que a nosotros se nos ofrecen? Eucaristía, sacramento de la reconciliación, oración, retiros, grupos apostólicos, etc. ¿Las estamos aprovechando? Otros no tienen esas posibilidades. ¿Cuántos desearían tener como nosotros el amor de una familia, llegar a la casa y encontrar afecto, y no lo tienen? ¿Cuántos quisieran tener la posibilidad de estudio que nosotros hemos tenido y seguramente nunca la podrán tener? ¿Cuántos quisieran tener la solvencia económica para vivir bien y no la tienen? ¿Estamos aprovechando el pan servido en nuestra mesa? Los invito a alimentarnos siempre del amor de Dios. Él no se cansa de darnos señales de amor todo el día a través de las personas y los acontecimientos. Pero recordemos, Él no nos da migajas, se da totalmente por nosotros, para que nosotros también nos entreguemos como Jesús por la humanidad. Pidámosle al Señor que nos dé la gracia de valorar las migajas, pero también de reconocer a Jesús, el pan de vida total que se nos entrega para nuestra salvación. En el nombre del Padre, y del Hijo, y del Espíritu Santo. Amén.

Bueno, de esta manera llegamos nosotros al final de este programa, Al Día con Jesús. Invitarlos en esta jornada, vamos a invitarlos hoy a la Sagrada Eucaristía. En la noche ya tendremos hoy el séptimo día de nuestra novena en honor a Nuestra Señora del Milagro y la Sagrada Eucaristía. Entonces, 6:00 p.m. Cordialmente invitados todos ustedes para el día de mañana. Recordemos que tendremos primer jueves a las 7:00 a.m. la Eucaristía y jornada de oración al Santísimo durante toda la jornada. Luego a las 2:00 p.m. tendremos reunión de catequistas, a las 4:00 p.m. reunión de asuntos económicos, a las 4:30 tendremos ya la hora santa, a las 5:20 el rosario y octavo día de novena a Nuestra Señora del Milagro, y a las 6:00 p.m. tendremos la Eucaristía en acción de gracias a Dios, a la Santísima Virgen, por el matrimonio de Javier Andrés Alba Parra y Diana Valeria Avendaño Pacheco. El día viernes tendremos primer viernes también a las 5:30 a.m. la Eucaristía en honor al Sagrado Corazón de Jesús. 10:00 a.m. estaremos allí en la capilla de Pijaos con el colegio, con esta institución educativa. 11:00 a.m. tendremos también la Eucaristía allí también en Pijaos. Y a las 6:00 p.m. tendremos también nuestro rosario, novena de el último día de novena a Nuestra Señora del Milagro, y luego tendremos la reunión con los priostes. Entonces, cordialmente invitados cada uno de ustedes, querida familia. El Señor esté con ustedes y con tu espíritu, y la bendición de Dios Todopoderoso, Padre, Hijo y Espíritu Santo, descienda sobre todos ustedes y los acompañe siempre. Feliz y bendecido hoy miércoles para todos.

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0: Son las 6:47.
1: Eres precioso, Señor.

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Son las 7:00 p.m.

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1: Son las 8:01.

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1: Son las 9:05.
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1: Son las 10:03.
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0: las 10 y 31 minutos.
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0: si ella supiera desde sus tazas que ahora mismo tengo, no me lo creyera ni por un momento. Dicen que es muy fácil. Dicen que es muy fácil, pero siento miedo. Y siento en las tripas como unos pucheros y en las piernas algo parecido al hielo. Dicen que es muy fácil, pero siento miedo. Ya va pa' tres veces que salgo resuelto. Y en llegando al rancho donde están los viejos yo me devuelteo. Con ser que un presente cada vez les traigo, usé de costumbre granjease los suegros con un cariñito el día del pedimento. Ya estoy bien cerquita de donde esté el cimiento que separe el rancho de lo que es el siembro. Ya hasta donde a las ancas les dio por llegar, por más que les ponga toda mi voluntad. Oris 8 días, igual que hora 15, hasta ahí se aguantaron, pero más ni un pite, y hoy por lo que veo la historia parece que va a repetirse. A jalarle al vino y a tragar galleta mientras se hace noche para hablarme con ella y hacerle de nuevo la misma promesa. Me trague la tierra, un rayo me parta, si dentro de 8 días no te estoy pidiendo a tu taita y mamá. Hace un tricitico que estoy aguaitando detrás del cimiento, con el agravante que encima del perro en un escandola peor que si se hubiera topado un conejo. Y ahora cuando dice polla dentro del hecho, que viene a asomarse a ver por qué diablos late tanto el trueno, me toca pararme, haceme el pendejo y dale a entender que hasta ahorita llego. ¡Buenas tardes! ¡Buenas tardes! ¡Sígase que esté en su casa! ¡Gracias, señor! Ya voy para allá, pero hágame el favor de espantarme el chandocito que es que tiene como ganas de morderme. ¡Eso, adéntrese tranquilo, que perro que ladra no muerde! Más sin embargo, no se descuide porque parece que usted se dio la maña de caerle como regular. ¡Sí, señor! De eso ya me estoy dando de cuenta, menos mal que estamos como a la mano.
1: Este perro, hijo, una gran zorra, eso déjemelo tantico y verá lo que le va a pasar tornando luego. ¿Quién le dijo, puchito? Pero lo que es con esta, no sé qué, este sobran, hijo de madre, jaba, y llama a mi Francisco Vargas y no le pegues un parejado.
0: Si le habla más despacio, hasta lo mejor le comprende, que es que hasta ahora está aprendiendo a dárselas con la gente.
2: Buenas tardes, don Ambrosio. Me llamaría buenas tardes.
0: ¡Si es don Francisco! ¡Qué milagro en velo! ¡Siga pa' dentrico y se tome un ciento! ¡No se te parao! ¡Siga más pa' dentro!
1: Yo conozco el rancho. Yo conozco el rancho y también a los viejos, porque el de mis taitas no queda tan lejos. ¿Y por qué hemos ido de aquellos vecinos que el tiempo los vuelve como más amigos? Pero ni han pensado, me quita el culillo y más bien me pone algo más temis.
2: Ya llevo mi rato de estar aplastado y los hechos se hacen los disimulados, porque estoy seguro de que se malician cuál es el motivo para esta visita, pues ya me habían visto por ahí con la china echando conversa al salir de misa. José jalapasa para dentro y para afuera, haciendo la que hace cualquier tarea. Arrima una estilla, sopla la candela, le lleva al marrano, remuda la oveja, enjuaga los chiros, los otros remiende y la provecita espera y espera que se me suelte la hedionda lengua. Y hasta una mirada de cuando en cuandito me echa a ver si asina, por fin yo me animo. Mientras pase el tiempo me llega el recuerdo de que en días pasados, cuando la Joseja quedó de guardiana, pues aquí yo en estico me vine corriendo y allá en la cocina cerquitica al juego, ya para despedirme le dije en secreto,
1: Se me anda metiendo que estas escondidas de pronto resultan en vainas jodidas. Y antes que tengamos problemas encima, más bien yo te pido la definitiva. Como en otras veces se quedó en silencio, pero no me dijo que le diera tiempo, sino que huelqueara para hablar con los viejos a ver si ellos daban su consentimiento. Esa fue su forma de decir que bueno, y aquí estoy ahora temblando de miedo. Ni que un armadillo huyéndole al perro. Tan tarde se ha hecho que es lore la cena, y mayo por donde ponerles el tema. Y acabo de dar mi astorite cuenta que tras del cimiento dejé las galletas porque cuaita el perro con una en la jeta. Miren pa' qué vino a ser el presente, ojalá se topiese esa serpiente. Ahorita mismo estoy en la cocina. Pues fui convidado por mi tía María a que me quedara que pa' la comida. Ahí tengo mi plato sobre las rodillas, pero el mayo cómo hacer por la vida porque mis dos manos están comprometidas. Y si suelto una, se me cae el plato. Y si suelto la otra con la que a la ruana estoy haciendo un canto, la botella de vino se vuelve pedazos. Don Ambrosio ha visto que estoy envainado y ahora que me dice que qué me ha pasado, la frente me suda, las manos me tiemblan, me da coscojina, me da terronera y me corre los ríos por titico el cuerpo y hasta ganas tengo, dime, entre el monte de salir huyendo. Pero vuelvo y digo que este es el momento. Metí una pata, pues metí el cuerpo. Y si no es ahorita, adiós pedimento.
2: Sepan don Ambrosio y Misia María que vengo a pedirles una compañía. Mejor dicho, sepan que desde hace días trato a la Joseja. Sé que ella me quiere, ya los dos lo hablamos y si lo consienten queremos casarnos. Tan pronto te lista la migaje rancho que ya Maestro Anselmo nos está adelantando. Traigo este vinito que hasta me da pena, pero fue que al perro le eché las galletas para entretenerlo, no va y me mordiera.
3: Gracias, don Pachit.
1: Gracias, don Pachit, y quiero que sepa que si es de su gusto nuestra muchareja, no habrá por nosotros ninguna oponencia. Es probe con probe, ambos gente buena, y dicen que ese que es lo que más cuenta, porque eso te obliga a someter interés, casi siempre acaba con pico al revés. Lo que sí les pido y téngalo en cuenta es que nos avisen con tiempo la fecha, para hacer los alistes, puntricitos y esta, pues no todos los días se casa José. Y ahora sí, don Pacho, estime la cena.

0: el mismo camino de mis sufrimientos, fue el que con el vino y con las galletas una, dos, tres veces llegué hasta su puerta. Y si no es pues el perro, todavía estaría en esas. De hoy en 8 días, para el otro domingo, las informaciones que damos de hacer. Y si Maestro Anselmo termina prontico, vamos de casorio, o hay dentro de un mes.
1: Son las 10:49.
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1: Son las 11:01.
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1: Es la una, con un minuto.
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0: Es la 1:45.
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1: Son las 2:01.
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1: Son las 4 en punto.
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1: Son las 5 con 3 minutos.
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0: Son las 5 con 32 minutos.
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0: eso es, muchachones. Ya, ya, ay. Lindo, lindo, lindo. Vamos con la otra.
1: La voy.

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1: Son las 6:03.
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0: nombre. Venga a nosotros tu reino. Hágase tu voluntad en la tierra como en el cielo.
1: Danos hoy nuestro pan de cada día. Perdona nuestras ofensas como también nosotros perdonamos a los que nos ofenden. No nos dejes caer en la tentación y líbranos de todo mal.
0: Dios te salve María, llena eres de gracia, el Señor está contigo. Bendita tú eres entre todas las mujeres, bendito es el fruto de tu vientre Jesús.
1: Santa María, Madre de Dios, ruega por nosotros pecadores, ahora y en la hora de nuestra muerte. Amén.
0: Dios te salve María, llena eres de gracia, el Señor está contigo. Bendita tú eres entre todas las mujeres, bendito es el fruto de tu vientre Jesús.
1: Santa María, Madre de Dios, ruega por nosotros pecadores, ahora y en la hora de nuestra muerte. Amén.
0: Dios te salve María, llena eres de gracia, el Señor está contigo. Bendita tú eres entre todas las mujeres, bendito es el fruto de tu vientre, Jesús.
1: Santa María, Madre de Dios, ruega por nosotros, pecadores, ahora y en la hora de nuestra muerte. Amén.
0: Dios te salve, María, llena eres de gracia, el Señor está contigo. Bendita tú eres entre todas las mujeres, bendito es el fruto de tu vientre, Jesús.
1: Santa María, Madre de Dios, ruega por nosotros, pecadores, ahora y en la hora de nuestra muerte. Amén.
0: Dios te salve María, llena eres de gracia, el Señor está contigo. Bendita tú eres entre todas las mujeres, bendito es el fruto de tu vientre Jesús.
1: Santa María, Madre de Dios, ruega por nosotros pecadores, ahora y en la hora de nuestra muerte. Amén.
0: Dios te salve María, llena eres de gracia, el Señor está contigo. Bendita tú eres entre todas las mujeres, bendito es el fruto de tu vientre Jesús.
1: Santa María, Madre de Dios, ruega por nosotros pecadores, ahora y en la hora de nuestra muerte. Amén.
0: Dios te salve María, llena eres de gracia, el Señor está contigo. Bendita tú eres entre todas las mujeres, bendito es el fruto de tu vientre, Jesús.
1: Santa María, Madre de Dios, ruega por nosotros, pecadores, ahora y en la hora de nuestra muerte. Amén.
0: Dios te salve, María, llena eres de gracia, el Señor está contigo. Bendita tú eres entre todas las mujeres, bendito es el fruto de tu vientre, Jesús.
1: Santa María, Madre de Dios, ruega por nosotros, pecadores, ahora y en la hora de nuestra muerte. Amén.
0: Dios te salve María, llena eres de gracia, el Señor está contigo. Bendita tú eres entre todas las mujeres, bendito es el fruto de tu vientre Jesús.
1: Santa María, Madre de Dios, ruega por nosotros pecadores, ahora y en la hora de nuestra muerte. Amén.

0: Padre, al Hijo y al Espíritu Santo.
1: Como era en el principio, ahora y siempre, por los siglos de los siglos. Amén.
0: Oh, mi buen Jesús, perdona nuestros pecados, líbranos del fuego del infierno, lleva al cielo a todas las almas, especialmente a las más necesitadas de tu infinita misericordia. Amén. Nuestra Señora del Milagro,
1: ruega por nosotros.
0: Nuestra Señora del Carmen,
1: ruega por nosotros.
0: Nuestra Señora del Rosario,
1: ruega por nosotros.
0: Santa Lucía,
1: ruega por nosotros.
0: San Juan,
1: ruega por nosotros.
0: Todos los santos y santas de Dios,
1: rogar por nosotros.

0: Está el segundo misterio glorioso, la ascensión de nuestro Señor Jesucristo al cielo.
1: Padre nuestro que estás en los cielos, santificado sea en tu nombre. Venga a nosotros tu reino, hágase tu voluntad en la tierra como en el cielo.
0: Darnos hoy nuestro pan de cada día, perdona nuestras ofensas, como también nosotros perdonamos a los que nos ofenden, no nos dejes caer en tentación y líbranos del mal. Amén.
1: Dios te salve María, llena eres de gracia, Señor está contigo. Bendito tú eres entre todas las mujeres, bendito es el fruto de tu vientre, Jesús.
0: Santa María, Madre de Dios, ruega por nosotros los pecadores, ahora y en la hora de nuestra muerte. Amén.
1: Dios te salve María, llena eres de gracia, Señor está contigo. Bendita tú eres entre todas las mujeres, bendito es el fruto de tu vientre, Jesús.
0: Santa María, Madre de Dios, ruega por nosotros los pecadores, ahora y en la hora de nuestra muerte. Amén.
1: Dios te salve María, llena eres de gracia, Señor está contigo. Bendita tú eres entre todas las mujeres, bendito es el fruto de tu vientre, Jesús.
0: Santa María, Madre de Dios, ruega por nosotros los pecadores, ahora y en la hora de nuestra muerte. Amén.
1: Dios te salve María, llena eres de gracia, Señor está contigo. Bendita tú eres entre todas las mujeres, bendito es el fruto de tu vientre, Jesús.
0: Santa María, Madre de Dios, ruega por nosotros los pecadores, ahora y en la hora de nuestra muerte. Amén.
1: Dios te salve María, llena eres de gracia, Señor está contigo. Bendita tú eres entre todas las mujeres, bendito es el fruto de tu vientre, Jesús.
0: Santa María, Madre de Dios, ruega por nosotros los pecadores, ahora y en la hora de nuestra muerte. Amén.
1: Dios te salve María, llena eres de gracia, Señor está contigo. Bendita tú eres entre todas las mujeres, bendito es el fruto de tu vientre, Jesús.
0: Santa María, Madre de Dios, ruega por nosotros los pecadores, ahora y en la hora de nuestra muerte. Amén.
1: Dios te salve María, llena eres de gracia, Señor está contigo. Bendita tú eres entre todas las mujeres, bendito es el fruto de tu vientre, Jesús.
0: Santa María, Madre de Dios, ruega por nosotros los pecadores, ahora y en la hora de nuestra muerte. Amén.
1: Dios te salve María, llena eres de gracia, el Señor está contigo. Bendita tú eres entre todas las mujeres, bendito es el fruto de tu vientre, Jesús.
0: Santa María, Madre de Dios, ruega por nosotros los pecadores, ahora y en la hora de nuestra muerte. Amén.
1: Dios te salve María, llena eres de gracia, Señor está contigo, bendita tú eres entre todas las mujeres. Bendito es el fruto de tu vientre, Jesús.
0: Santa María, Madre de Dios, ruega por nosotros los pecadores, ahora y en la hora de nuestra muerte. Amén.
1: Dios te salve María, llena eres de gracia, Señor está contigo. Bendita tú eres entre todas las mujeres, bendito es el fruto de tu vientre, Jesús.
0: Gloria a Santa María, Madre de Dios, ruega por nosotros los pecadores, ahora y en la hora de nuestra muerte. Amén.
1: Gloria al Padre, gloria al Hijo, gloria al Espíritu Santo.
0: Como era al principio, ahora y siempre, por los siglos de los siglos. Amén. Oh mi buen Jesús, perdona nuestros pecados, líbranos del fuego del infierno. Lleva al cielo todas las almas, especialmente las más necesitadas de tu infinita misericordia. Amén. Virgencita del milagro,
1: ruega por nosotros.
0: Virgencita de la esperanza,
1: ruega por nosotros.
0: Santa Lucía,
1: ruega por nosotros.
0: San José,
1: ruega por nosotros.
0: Todos los santos y santas de Dios,
1: rogar por nosotros.

0: En el tercer misterio glorioso contemplamos la venida del Espíritu Santo en formas de lengua sobre el colegio apostólico y la Santísima Virgen María. Padre nuestro que estás en el cielo, santificado sea tu nombre. Venga a nosotros tu reino, hágase tu voluntad en la tierra como en el cielo.
1: Danos hoy nuestro pan de cada día, perdona nuestras ofensas como también nosotros perdonamos a los que nos ofenden. No nos dejes caer en la tentación y líbranos del mal.
0: Dios te salve María, llena eres de gracia, el Señor es contigo. Bendita tú eres entre todas las mujeres y bendito es el fruto de tu vientre Jesús.
1: Santa María, Madre de Dios, ruega por nosotros pecadores, ahora y en la hora de nuestra muerte. Amén.
0: Dios te salve María, llena eres de gracia, el Señor es contigo. Bendita tú eres entre todas las mujeres y bendito es el fruto de tu vientre Jesús.
1: Santa María, Madre de Dios, ruega por nosotros pecadores, ahora y en la hora de nuestra muerte. Amén.
0: Dios te salve María, llena eres de gracia, el Señor es contigo. Bendita tú eres entre todas las mujeres y bendito es el fruto de tu vientre Jesús.
1: Santa María, Madre de Dios, ruega por nosotros pecadores, ahora y en la hora de nuestra muerte. Amén.
0: Dios te salve María, llena eres de gracia, el Señor es contigo. Bendita tú eres entre todas las mujeres y bendito es el fruto de tu vientre Jesús.
1: Santa María, Madre de Dios, ruega por nosotros pecadores, ahora y en la hora de nuestra muerte. Amén.
0: Dios te salve María, llena eres de gracia, el Señor es contigo. Bendita tú eres entre todas las mujeres y bendito es el fruto de tu vientre Jesús.
1: Santa María, Madre de Dios, ruega por nosotros pecadores, ahora y en la hora de nuestra muerte. Amén.
0: Dios te salve María, llena eres de gracia, el Señor es contigo. Bendita tú eres entre todas las mujeres y bendito es el fruto de tu vientre Jesús.
1: Santa María, Madre de Dios, ruega por nosotros pecadores, ahora y en la hora de nuestra muerte. Amén.
0: Dios te salve María, llena eres de gracia, el Señor es contigo. Bendita tú eres entre todas las mujeres y bendito es el fruto de tu vientre Jesús.
1: Santa María, Madre de Dios, ruega por nosotros pecadores, ahora y en la hora de nuestra muerte. Amén.
0: Dios te salve María, llena eres de gracia, el Señor es contigo. Bendita tú eres entre todas las mujeres y bendito es el fruto de tu vientre Jesús.
1: Santa María, Madre de Dios, ruega por nosotros pecadores, ahora y en la hora de nuestra muerte. Amén.
0: Dios te salve María, llena eres de gracia, el Señor es contigo. Bendita tú eres entre todas las mujeres y bendito es el fruto de tu vientre Jesús.
1: Santa María, Madre de Dios, ruega por nosotros pecadores, ahora y en la hora de nuestra muerte. Amén.
0: Dios te salve María, llena eres de gracia, el Señor es contigo. Bendita tú eres entre todas las mujeres y bendito es el fruto de tu vientre Jesús.
1: Santa María, Madre de Dios, ruega por nosotros pecadores, ahora y en la hora de nuestra muerte. Amén.
0: Gloria al Padre, al Hijo y al Espíritu Santo,
1: como era en un principio, ahora y siempre, por los siglos de los siglos. Amén.
0: Oh mi buen Jesús,
1: perdona nuestros pecados, líbranos del fuego del infierno, lleva al cielo a todas las almas, especialmente a las más necesitadas de vuestra infinita misericordia. Amén.
0: Nuestra Señora del Milagro,
1: ruega por nosotros.
0: Nuestra Señora del Milagro,
1: ruega por nosotros.
0: Nuestra Señora del Rosario,
1: ruega por nosotros.
0: San José,
1: ruega por nosotros.
0: Santa Lucía,
1: ruega por nosotros.
0: Santa Bárbara Bendita,
1: ruega por nosotros.
0: Todos los santos y santas de Dios,
1: rogad por nosotros.
0: El Rosario de María nos libre de todo mal.
1: Alabemos noche y día a la Reina Celestial y con ella adoremos a la Santísima Trinidad.

0: El cuarto misterio glorioso es la venida del Espíritu Santo sobre los apóstoles y la Virgen María.
1: Padre nuestro que estás en el cielo, santificado sea tu nombre. Venga a nosotros tu reino, hágase su santa voluntad en la tierra como en el cielo.
0: Danos hoy nuestro pan de cada día, perdona nuestras ofensas como también nosotros perdonamos a los que nos ofenden. No nos dejes caer en la tentación y líbranos del mal.
1: Dios te salve María, llena eres de gracia, el Señor es contigo. Bendita tú eres entre todas las mujeres, bendito es el fruto de tu vientre, Jesús.
0: Santa María, Madre de Dios, ruega, Señora, por nosotros pecadores, ahora y en la hora de nuestra muerte. Amén.
1: Dios te salve María, llena eres de gracia, el Señor es contigo. Bendita tú eres entre todas las mujeres, bendito es el fruto de tu vientre, Jesús.
0: Santa María, Madre de Dios, ruega, Señora, por nosotros pecadores, ahora y en la hora de nuestra muerte. Amén.
1: Dios te salve María, llena eres de gracia, el Señor es contigo. Bendita tú eres entre todas las mujeres, bendito es el fruto de tu vientre, Jesús.
0: Santa María, Madre de Dios, ruega, Señora, por nosotros pecadores, ahora y en la hora de nuestra muerte. Amén.
1: Dios te salve María, llena eres de gracia, el Señor es contigo. Bendita tú eres entre todas las mujeres, bendito es el fruto de tu vientre, Jesús.
0: Santa María, Madre de Dios, ruega, Señora, por nosotros pecadores, ahora y en la hora de nuestra muerte. Amén.
1: Dios te salve María, llena eres de gracia, el Señor es contigo. Bendita tú eres entre todas las mujeres, bendito es el fruto de tu vientre, Jesús.
0: Santa María, Madre de Dios, ruega, Señora, por nosotros pecadores, ahora y en la hora de nuestra muerte. Amén.
1: Dios te salve María, llena eres de gracia, el Señor es contigo. Bendita tú eres entre todas las mujeres, bendito es el fruto de tu vientre, Jesús.
0: Santa María, Madre de Dios, ruega, Señora, por nosotros pecadores, ahora y en la hora de nuestra muerte. Amén.
1: Dios te salve María, llena eres de gracia, el Señor es contigo. Bendita tú eres entre todas las mujeres, bendito es el fruto de tu vientre, Jesús.
0: Santa María, Madre de Dios, ruega, Señora, por nosotros pecadores, ahora y en la hora de nuestra muerte. Amén.
1: Dios te salve María, llena eres de gracia, el Señor es contigo. Bendita tú eres entre todas las mujeres, bendito es el fruto de tu vientre, Jesús.
0: Santa María, Madre de Dios, ruega, Señora, por nosotros pecadores, ahora y en la hora de nuestra muerte. Amén.
1: Dios te salve María, llena eres de gracia, el Señor es contigo. Bendita tú eres entre todas las mujeres, bendito es el fruto de tu vientre, Jesús.
0: Santa María, Madre de Dios, ruega, Señora, por nosotros pecadores, ahora y en la hora de nuestra muerte. Amén.
1: Dios te salve María, llena eres de gracia, el Señor es contigo. Bendita tú eres entre todas las mujeres, bendito es el fruto de tu vientre, Jesús.
0: Gloria, Santa María, Madre de Dios, ruega, Señora, por nosotros pecadores, ahora y en la hora de nuestra muerte. Amén.
1: El Padre, el Hijo y el Espíritu Santo, como
0: era en un principio, ahora y siempre, por los siglos de los siglos. Amén. Oh mi buen Jesús, perdona nuestros pecados, líbranos del fuego del infierno. Lleva al cielo a todas las almas, especialmente las más necesitadas de vuestra infinita misericordia. Amén. Nuestra Señora del Milagro,
1: ruega por nosotros.
0: Nuestra Señora del Milagro,
1: ruega por nosotros.
0: Nuestra Señora del Rosario,
1: ruega por nosotros.
0: Nuestra Señora del Carmen,
1: ruega por nosotros.
0: Santa Lucía,
1: ruega por nosotros.
0: Sagrado Corazón de Jesús, todos los santos y santas de Dios,
1: rogad por vosotros.

0: quinto misterio es la coronación de la Virgen María como Reina Universal. Padre nuestro que estás en el cielo, santificado sea tu nombre, venga a nosotros tu reino, hágase tu voluntad así en la tierra como en el cielo.
1: Danos nuestro pan de cada día, perdona nuestras ofensas como también nosotros debemos perdonar a quienes nos ofenden. No nos dejes caer en tentación y líbranos del mal. Amén.
0: Dios te salve María, llena eres de gracia, el Señor es contigo. Bendita tú eres entre todas las mujeres y bendito es el fruto de tu vientre, Jesús.
1: Santa María, Madre de Dios, ruega por nosotros pecadores, ahora y en la hora de nuestra muerte. Amén.
0: Dios te salve María, llena eres de gracia, el Señor es contigo. Bendita tú eres entre todas las mujeres y bendito es el fruto de tu vientre, Jesús.
1: Santa María, Madre de Dios, ruega por nosotros pecadores, ahora y en la hora de nuestra muerte. Amén.
0: Dios te salve María, llena eres de gracia, el Señor es contigo. Bendita tú eres entre todas las mujeres y bendito es el fruto de tu vientre, Jesús.
1: Santa María, Madre de Dios, ruega por nosotros pecadores, ahora y en la hora de nuestra muerte. Amén.
0: Dios te salve María, llena eres de gracia, el Señor es contigo. Bendita tú eres entre todas las mujeres y bendito es el fruto de tu vientre, Jesús.
1: Santa María, Madre de Dios, ruega por nosotros pecadores, ahora y en la hora de nuestra muerte. Amén.
0: Dios te salve María, llena eres de gracia, el Señor es contigo. Bendita tú eres entre todas las mujeres y bendito es el fruto de tu vientre, Jesús.
1: Santa María, Madre de Dios, ruega por nosotros pecadores, ahora y en la hora de nuestra muerte. Amén.
0: Dios te salve María, llena eres de gracia, el Señor es contigo. Bendita tú eres entre todas las mujeres y bendito es el fruto de tu vientre, Jesús.
1: Santa María, Madre de Dios, ruega por nosotros pecadores, ahora y en la hora de nuestra muerte. Amén.
0: Dios te salve María, llena eres de gracia, el Señor es contigo. Bendita tú eres entre todas las mujeres y bendito es el fruto de tu vientre, Jesús.
1: Santa María, Madre de Dios, ruega por nosotros pecadores, ahora y en la hora de nuestra muerte. Amén.
0: Dios te salve María, llena eres de gracia, el Señor es contigo. Bendita tú eres entre todas las mujeres y bendito es el fruto de tu vientre, Jesús.
1: Santa María, Madre de Dios, ruega por nosotros pecadores, ahora y en la hora de nuestra muerte. Amén.
0: Dios te salve María, llena eres de gracia, el Señor es contigo. Bendita tú eres entre todas las mujeres y bendito es el fruto de tu vientre, Jesús.
1: Santa María, Madre de Dios, ruega por nosotros pecadores, ahora y en la hora de nuestra muerte. Amén.
0: Dios te salve María, llena eres de gracia, el Señor es contigo. Bendita tú eres entre todas las mujeres y bendito es el fruto de tu vientre, Jesús. Gloria al Padre, gloria al Hijo y gloria al Espíritu Santo. Oh mi buen Jesús, perdona nuestros pecados, líbranos del fuego del infierno. Lleva al cielo a todas las almas, especialmente a las más necesitadas de vuestra infinita misericordia. Amén. Espíritu Santo,
2: ilumínanos y santifícanos.
0: Sagrado Corazón de Jesús,
2: en ti confío.
0: Nuestra Señora del Milagro,
2: ruega por nosotros.
0: Nuestra Señora del Rosario,
2: ruega por nosotros.
0: Santa Lucía,
2: ruega por nosotros.
0: Todos los santos y santas de la Iglesia,
2: rogad por nosotros.
3: Unámonos para orar por las intenciones del Santo Padre, el Papa León. Vamos a orar por esta visita que hará a algunos países de Latinoamérica, entre ellos Perú, Uruguay, bueno, y Argentina, creo. Oramos por estos tres países allí desde el 12 al 17 de noviembre de este año. Oramos también por toda nuestra iglesia colombiana, Oramos por nuestra parroquia, oramos por todas las familias que la integran, oramos por los hogares quienes están allá desbarataditos, allí donde hay maltrato intrafamiliar, allí donde hay alcohol, allí donde hay machismo, allí donde hay tantas situaciones difíciles, a veces allá en el silencio. Oramos también por, hacemos memoria en esta noche de Cristal Xiomara, Contador Parra, al recordarla en su fecha de cumpleaños. Oramos por papá, por mamá. Oramos también por la Pascua y en este quinto día ya de novenario de mi prima Irma Yolanda Montaña Pedraza. Oramos también por todos nuestros hermanos enfermos, Dora Esther Castillo Otálora, Rosa Inés Suárez Santa María, Ingeniero Efraín de Jesús Rodríguez Roa, Victoria Otálora Niño, Don Desiderio Parra Castillo, Estrella López López, Angélica Contador, y bueno, y la señora Amalia Chivatá, y bueno, de tantos hermanos enfermos también, quienes están allá en casita. Oramos por ustedes, quienes están allá en la clínica, quienes están allá en el hospital, quienes están allá en distintos lugares. Padre nuestro que estás en el cielo, santificado sea tu nombre. Venga a nosotros tu reino, hágase tu voluntad en la tierra como en el cielo.
0: Danos hoy nuestro pan de cada día, perdona nuestras ofensas, como también nosotros perdonamos a los que nos ofenden. No nos dejes caer en la tentación y líbranos del mal.
3: Dios te salve María, llena eres de gracia, el Señor es contigo. Bendita tú eres entre todas las mujeres y bendito es el fruto de tu vientre Jesús.
0: Santa María, Madre de Dios, ruega por nosotros pecadores, ahora y en la hora de nuestra muerte. Amén.
3: Dios te salve María, llena eres de gracia, el Señor es contigo. Bendita tú eres entre todas las mujeres y bendito es el fruto de tu vientre Jesús.
0: Santa María, Madre de Dios, ruega por nosotros pecadores, ahora y en la hora de nuestra muerte. Amén.
3: Dios te salve María, llena eres de gracia, el Señor es contigo. Bendita tú eres entre todas las mujeres y bendito es el fruto de tu vientre, Jesús.
0: Santa María, Madre de Dios, ruega por nosotros pecadores, ahora y en la hora de nuestra muerte. Amén.
3: Gloria al Padre, y al Hijo, y al Espíritu Santo.
0: Como era en un principio, ahora y siempre, por los siglos de los siglos. Amén.
3: Dios te salve, Reina y Madre, Madre de Misericordia, vida, dulzura y esperanza nuestra. Dios te salve, a ti clamamos los desterrados hijos de Eva, a ti suspiramos gimiendo, llorando en este valle de lágrimas. Ea pues, Señora abogada nuestra, vuelve a nosotros tus ojos misericordiosos. Después de este destierro, muéstranos a Jesús, fruto bendito de tu vientre, oh clemente, oh piadosa, oh dulce Virgen María. Ruega por nosotros, Santa Madre de Dios, para que seamos dignos de alcanzar las promesas y gracias de nuestro Señor Jesucristo en el cielo. Amén. Bendita sea tu pureza, eternamente lo sea, pues todo un Dios se recrea en tan graciosa belleza. A ti, celestial princesa, Virgen Sagrada María, yo te ofrezco en esta noche alma, vida y corazón. Mírame con compasión, no me dejes, Madre mía. Bajo tu amparo nos acogemos, Santa Madre de Dios. No desprecies las oraciones que te dirigimos en nuestras necesidades. Antes bien, líbranos de todo peligro, oh Virgen gloriosa y bendita. Amén. Unámonos a este séptimo día de nuestra novena en honor a Nuestra Señora del Milagro. Hoy el tema que nos ofrece Nuestra Señora del Milagro, protectora de los necesitados. Por eso, acojámonos allí a la Santísima Virgen del Milagro, ella que nos protege, ella que nos ofrece siempre lo mejor. Por eso unámonos en este día a ella. Unámonos allí a esa página número 7, donde encontramos esta oración para todos los días. Con todo el amor de mi corazón te amo, mi Jesús. Por ser quien eres, pésame de haber pecado y propongo, ayudado de tu divina gracia, nunca más ofenderte. Dios mío, ven en mi auxilio.
1: Señor, date prisa en socorrerme.
3: Gloria al Padre, y al Hijo, y al Espíritu Santo.
2: Como era en un principio, ahora y siempre, por los siglos de los siglos. Amén.
3: Unámonos a esta oración inicial. Inmaculada Virgen María, Madre admirable de Dios y de los hombres, te reverenciamos humildemente ante esta milagrosa imagen en que irradian los destellos de tu celestial ternura. Al contemplarla, se ilumina nuestra mente con los esplendores de la fe. Se conmueve nuestra voluntad a impulsos de esperanza y nuestra ruinda se siente transformada por los efectos de la caridad divina. Así bendecimos a Dios Padre, que te escogió para madre de su Hijo. Bendecimos a Dios Hijo, que se hizo hombre en tu seno purísimo. Y bendecimos a Dios Espíritu Santo, que te enriqueció con la excelencia de tus dones. Siendo nosotros polvo y miseria, y experimentando a cada paso las consecuencias del pecado original, de que fuiste preservada, imploramos confiadamente tu intercesión poderosa para que libres del cautiverio del demonio y fortalecidos contra los influjos del mal, nos esforcemos por conservar la dignidad de ser hijos tuyos, hollando bajo nuestros pies los insidiosos enemigos de nuestra salvación, mundo, demonio y carne. Y por los méritos de su castísimo esposo San José y los del seráfico Padre San Francisco, concédenos la gracia especial que en esta novena te suplicamos. Amén. Nuevamente nos volvemos allá en la página 34. Entonces, allá recordemos el tema: Nuestra Señora del Milagro, protectora de los necesitados. En este día vamos a orar de manera especial por todos aquellos que pasan por algún tipo de sufrimiento o necesidad. Acojamos ahora el texto del Evangelio de San Lucas, capítulo 1, versículos 41 al 45, y luego el versículo 56.
4: Cuando Isabel oyó el saludo de María, la criatura dio un salto en su vientre. Isabel, llena del Espíritu Santo, exclamó con voz fuerte: bendita tú entre las mujeres y bendito el fruto de tu vientre. Dichosa tú que creíste, porque se cumplirá lo que el Señor te anunció. María se quedó con ella 3 meses y después se volvió a casa. Palabra del Señor.
5: Gloria a ti, Señor Jesús. Reflexión. Cada día en este bello santuario, a los pies de la Reina del Cielo, Nuestra Señora del Milagro, quedan lágrimas, preocupaciones, afanes, súplicas, acciones de gracia que son el más bello testimonio de la intercesión maternal de María ante su Hijo Jesús. Ella, con los ojos puestos en sus hijos y en sus necesidades, como en Caná de Galilea, ayuda a mantener vivas las actitudes de atención, de servicio, de entrega y de gratitud que deben distinguir a los discípulos de su Hijo. Ella además crea comunión y educa en un estilo de vida compartida y solidaria, en fraternidad, en atención y en acogida del otro, especialmente si es pobre y necesitado.
1: Relato de aparición. Los pueblos circunvecinos, al tener noticia de este prodigio, acudieron a la Santa Imagen. Enseguida de este acontecimiento se notó en la ciudad grande sanidad y especialmente en las enfermedades del monasterio. Poco después fue trasladada la Santa Imagen a Santa Fe de Bogotá en hombros de sacerdotes y traída de igual manera al monasterio. Los fieles exteriorizaban su creyente devoción con
6: esbortos, joyas y piedras preciosas con las cuales se ornaba la horda del manto de la imagen. Espléndido fue el culto que se tributó hasta la época de la exclaustración de las monjas en 1863. En los años siguientes decayó mucha la devoción, como era natural, consecuencia de la persecución a la iglesia.
5: Invocamos como Nuestra Señora del Milagro, y hoy te damos gracias por tantos favores. Que acuden confiados a ti. Danos la gracia de acudir siempre a tu corazón generoso y de fomentar nuestra solidaridad por nuestros hermanos más necesitados. Amén.

aurora pura y hermosa que anunciaste bienhedada del gran día de la llegada de justicia del claro sol, alúmbranos cariñosa y enciéndenos en tu amor.

Luz bendita de los cielos, dulce estrella de los mares, consuela nuestros pesares y guíe tu resplandor, la vida y nuestros anhelos.

Iris santo colocado entre la tierra y el cielo, como prenda de consuelo y de piadoso perdón, ay, líbranos del pecado con tu santa protección.

de tus manos maternales caen en haz refulgente de las gracias del torrente como dádiva de Dios, y eres para los mortales el puerto y faro mejor.

Manó bálsamo oloroso en abundante medida, de fortaleza y de vida, símbolo consolador. De este lienzo prodigioso, con general estupor.

por los celestes favores con que tu imagen preciosa ha consolado piadosa a una cristiana región. Del milagro en sus loores te llamaron con fervor.

De nuestra fe la firmeza guarda como madre pía. Haz que crezca cada día en los creyentes tu amor y tu maternal terneza aumente nuestro fervor.

reina clemente, cubra a tus hijos tu manto, y en la amargura del llanto sé nuestra consolación. Llévanos al esplendente cielo, nuestro galardón.

0: Unámonos todos a esta oración final.
1: Toda hermosa eres, María, y en ti no existe la mancha original. Tú eres la gloria de Jerusalén, tú la alegría de Israel, tú el honor de nuestro pueblo. Eres la abogada de los pecadores. Oh María, Virgen prudentísima, Madre clementísima, ruega e intercede por nosotros ante Jesucristo nuestro Señor.
0: Oh Virgen María, fuiste inmaculada en tu concepción.
1: Ruega por nosotros al Padre, cuyo Hijo nos dice, habiéndole concebido por obra del Espíritu Santo.
0: Oh Dios,
1: que por la inmaculada concepción de la Santísima Virgen preparaste digna morada a tu Hijo, te suplicamos que así como en previsión de la muerte de ese mismo Hijo, la preservaste de toda mancha, así también nos concedes el llegar puros a tu divina presencia por el mismo Jesucristo nuestro Señor. Amén.
0: Oh María, concebida sin pecado,
1: rogad por nosotros que recurrimos a ti.
0: Ruega por nosotros, Santa Madre de Dios,
1: para que seamos dignos de alcanzar las promesas de nuestro Señor Jesucristo.
2: Amén.
0: Los invitamos ahora a vivir la Sagrada Eucaristía como fuente y culmen hoy de este séptimo día de nuestra novena.

0: Reunámonos en esta sagrada Eucaristía, en este séptimo día de nuestra novena. Vamos a orar para que Nuestra Señora del Milagro siga protegiendo a todos los necesitados. Oramos en este día por esta niña, Cristal Xiomara, Contador Parra, al recordarle su fecha de cumpleaños. Oramos también en este quinto día de novenario de mi prima Irma Yolanda Montaña Pedraza. Oramos por su hijo, por mamá. Oramos por sus hermanos, por toda la familia. Oramos también por todos nuestros hermanos enfermos: Dora Esther Castillo Tálora, Rosa Inés Suárez Santa María, Ingeniero Efraín de Jesús Rodríguez Roa, Victoria Tálora Niño, Desiderio Parra Castillo, Estela López López, Angélica Contador, Amalia Chivatá. Oramos también por estas 18 familias que integran esta fiesta de Nuestra Señora del Milagro: Nubia Patricia Gómez López, esposo e hijos; Ana Milena Chivatá Sierra y familia; Estefanía Niño de Camargo y familia; David Camargo Niño y familia; Viviana del Carmen Borda Martínez y familia; Maela Camargo Niño y familia; Blanca Miriam Toba Jiménez y familia; Angie Lisset Celi Ropero y familia; Rita Delia Castillo Tálora y familia; Inocencio Niño Castillo y familia; Blanca Luisa Niño Castillo y familia; Catalina Otálora de Castillo y familia; Gloria Cecilia Rodríguez Atará y familia; Flor Teresa Niño Castillo y familia; María Nelly Chivatá Larrota y familia; María Benítez Camargo; Luis Alfonso Buitrago García y familia; familia Borda Ramírez. Unámonos a estas intenciones, diciendo todos en el nombre del Padre, del Hijo, del Espíritu Santo.
1: Amén.
0: La gracia de nuestro Señor Jesucristo.

0: Tú que has dicho que hay gran fiesta en el cielo por un pecador que se arrepiente. Cristo, ten piedad.
1: Cristo, ten piedad.
0: Tú que perdonas mucho a quien ama mucho.

este día también cuando celebramos la dedicación de la Basílica de Santa María, o también Nuestra Señora de las Nieves, unámonos hoy también a la Santísima Virgen María. Oremos. Te pedimos, Señor, que perdone los pecados de tus siervos, para que los que no logramos complacerte con nuestras obras, seamos salvados por la intercesión de la Madre de tu Hijo, por intercesión de la Madre de tu Hijo, nuestro